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1: El desayuno es la mega de Tampa. Una mañana más juntos, Verita, Dani Cruz y un servidor, Javier Romero, la zona de la Bahía, preparándose para una gran mañana. Todo comienza aquí en el desayuno y todo comienza junto a Verita y Dani Cruz. Verita, ¿cómo estás? Buenos días.
2: Buenos días, mi Javi. Súper bien ya por aquí, lista, preparada para esta mañana llena de, bueno, de mucha información.
1: Seguro que sí. Dani Cruz, ¿cómo se siente usted hoy? Lo noté un poco fañoso ayer.
3: Qué bien. Bueno, estamos ahí recuperándonos ya mejorcito cada día, día a día.
1: Poco a poco. Sí,
3: el vamos. Fin de semana nos dio duro.
1: Sí, aparentemente. ¿Usted se mojó el fin de semana?
3: No sé, fíjate, el viernes parece que comencé así como en la tardecita y después el sábado como que amanecí tumbado.
1: Ya.
3: Pero ya estamos mejor.
1: Pero en esta ocasión no se lo puede achacar al pelavirus.
2: No,
3: porque el pelavirus no estuvo en la zona.
2: Exacto. Pero está bien, Dani, que no estés por aquí contagiándonos ya. Con un Dani virus.
1: Está bien eso. Para los que no saben, el pelavirus es porque Belita nos ha contagiado muchísimas veces en el pasado. El Dani virus ahora se hace presente y quién sabe si yo en el futuro también agarro algo por ahí. ¿Por qué no, verdad? Nadie está totalmente inmunizado. Vamos a seguir, es el desayuno aquí en La Mega de Tampa.

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1: El desayuno, muy buenos días. Como les decía, día 15 de septiembre, estamos celebrando este nuevo día y estamos celebrando la independencia de Centroamérica. Felicidades a todos los países que celebran. Ya estuvimos mencionando ahí Guatemala, Honduras, El Salvador, Nicaragua y Costa Rica. También, bueno, en otras celebraciones que tenemos en este día 15, celebramos también, mira, el día de los puntitos, puntitos, dot day.
2: Ah, puntito,
1: pueden ser puntitos.
2: Hasta eso tiene su día.
1: Tiene su día. Puntitos de colores. Yo recuerdo hace muchos años, y esto a lo mejor algunos lo van a recordar, había un muñequito que se llamaba Puntito. Ajá. Y era como una bolita que saltaba.
3: Puntito.
2: Y tenía su serie, era, o su película,
1: era
2: o su algo.
1: Un puntito solamente.
2: Okay.
1: Él se llamaba Puntito y era un muñequito y era un puntito que saltaba. Eso es lo único que yo recuerdo.
3: Había también una forma de dibujar que uno como que seguía los puntitos.
1: Sí,
3: y
1: también.
3: Entonces iba formando figura, la figura, siguiendo los puntitos.
1: Muy lindo eso de seguir los puntitos y formar una figura, porque uno terminaba dibujando algo que a lo mejor no tenía la posibilidad de hacerlo sin los puntitos. Así que, buen día el de hoy. Mira, el día de prepararse para algo.
2: Ok.
1: Ok, puede ser para cualquier cosa, pero la cuestión está en prepararse. Día Internacional de la Democracia, algo importante. Mira, el día de hacer un sombrero también. ¿Tú has hecho algún sombrero con la niña,
2: Abelita? Bueno, con sombreritos de papel hemos hecho, pero muchísimos.
1: Ya, ¿usted ha hecho algún sombrerito, mi querido amigo?
3: No soy muy diestro para eso. Tal vez de papel, sombrerito de papel, tengo que decir.
1: Sí.
3: Mira, se convierte en un barquito por un lado y después
2: esos.
1: El Día Nacional de la Tostada de Queso. Esto es casi un grilled cheese sandwich, pero al menos parece, ¿verdad? Pero la tostada de queso. Si usted la ha hecho alguna vez, bueno, y si derivó en un sándwich de grilled cheese, pues qué bueno, de quesito así derretido. También el Día Nacional de la Doble Cheeseburger.
2: Mira, okay.
1: Qué delicia, la Doble Cheeseburger tiene su día también. El Día Nacional de los Profesionales de IT, de IT, los que arreglan los sistemas de computadora y
2: qué
1: demás.
2: Qué paciencia les toca tener.
1: Tremendo. Mira, el Día Nacional de algo que se usa mucho ahora, aprender en línea, tomar clases en línea, ¿verdad? También el Día Nacional de inscribirse o registrarse, como dicen, para votar. Oye, mucha celebración en este día. ¿Usted está celebrando algo, Dani Cruz?
3: ¿Qué día es San Cheque?
2: Importante.
1: Ese es bueno, ese es bueno.
2: La necesidad buena. Ante todo, Dani, yo
1: mira,
2: también.
1: Mira, y el Día Mundial del Afro y de los Ingenieros.
2: Okay.
1: Así que tremendas celebraciones, es el desayuno.
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3: Bueno, mucho ánimo. Ahí tienen el pensamiento para hoy. Ya lo tienen en pantalla. Y dice así, entre tus prioridades de hoy deben estar el sonreír, amar, ejercer la amabilidad y sobre todo ser feliz. Ahí lo tienen. Entre tus prioridades de hoy deben estar el sonreír, amar, ejercer la amabilidad y sobre todo ser feliz. Belita, el sobre todo ese ser feliz siempre me recuerda esta poesía que le han hecho canción que se titula Deshidrata, ¿verdad? Que es muy, pero muy bonita. Si la pueden conseguir por ahí, Deshidrata, con el Puma, creo que le hizo una versión muy bonita y al final dice, y sobre todo, ser feliz.
4: Y todas esas cositas, Javi, sonreírle a la gente, amar, ser amable. La verdad que uno solamente cuando da eso, recibe cosas buenas.
3: Seguro.
5: Así que a sonreír hoy para que contagie a otros y también los recibamos de vuelta.
3: Sonreír, amar, ser amable y ser feliz. Ojalá y así sea para usted.
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2: Oigan esto, una empresa en Estados Unidos está ofreciendo clonar perros por $50,000. Sí, esta empresa ofrece ese servicio de clonar perros a partir de material genético de una mascota. El procedimiento pues cuesta $50,000, imagínate.
3: Wow.
2: Y busca obtener un cachorro genéticamente casi idéntico al animal original. Para realizar la clonación se utilizan células del perro que se quiere replicar. El núcleo de una de ellas, que contiene su ADN, se introduce en un óvulo al que previamente se le retiró su propio material genético. A partir de allí se genera un embrión que luego es implantado en una perrita gestante. Oye eso. El resultado comparte prácticamente todo el ADN del perro original, aunque eso no significa recuperar exactamente a la misma mascota, ni que va a tener los mismos, ¿me entiendes?, actitudes, porque no es el mismo.
3: Y la perrita gestante asimilará a su cachorrito cuando nazca como uno de los de ella.
2: Bueno, me imagino que sí, pero tú sabes que ellas siempre,
4: buena
2: las
4: pregunta,
2: pobres,
4: Javi,
2: están acostumbradas a que les quiten los perros.
3: Eso sí es verdad. Eso,
2: qué cruel, ¿verdad?
3: ¿No? Eso sí es cierto. Bueno,
2: así que
3: vamos a ver qué tal resulta, pero todo eso, pero el que lo intente hacer.
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2: El desayuno es la mega de Tampa. Una mañana más juntos, Verita, Dani Cruz y un servidor, Javier Romero, la zona de la Bahía, preparándose para una gran mañana. Todo comienza aquí en el desayuno y todo comienza junto a Verita y Dani Cruz. Verita, ¿cómo estás? Buenos días.
3: Buenos días, mi Javi. Súper bien ya por aquí, lista, preparada para esta mañana llena de, bueno, de mucha información.
2: Seguro que sí. Dani Cruz, ¿cómo se siente usted hoy? Lo noté un poco fañoso ayer.
4: Qué bien. Bueno, estamos ahí recuperándonos ya mejorcito cada día, día a día.
2: Poco a poco, poco a poco.
4: Sí, el fin de semana nos dio duro.
2: Sí, aparentemente. ¿Usted se mojó el fin de semana?
4: No sé, fíjate, el viernes parece que comencé así como en la tardecita y después el sábado como que amanecí tumbado.
2: Ya.
4: Pero ya estamos mejor.
2: Pero en esta ocasión no se lo puede achacar al pelavirus.
3: No.
4: No, no, porque el pelavirus no estuvo en la zona.
3: Exacto. Pero está bien, Dani, que no estés por aquí contagiándonos ya con un Dani virus.
2: Está bien eso. Para los que no saben, el pelavirus es porque Belita nos ha contagiado muchísimas veces en el pasado. El Dani virus ahora se hace presente y quién sabe si yo en el futuro también agarro algo por ahí. ¿Por qué no, verdad? Nadie está totalmente inmunizado. Vamos a seguir, es el desayuno aquí en la Mega de Tampa.

0: Noticias. Bien, amigos, en noticias a esta hora de la mañana aquí en el desayuno, ICE habilitó una línea nacional para recibir denuncias sobre posibles fraudes con licencias de conducir comerciales. Las autoridades aseguran que la iniciativa busca detectar irregularidades y fortalecer la seguridad en las carreteras, especialmente tras el accidente mortal ocurrido aquí en el Florida Turnpike hace algunos meses, relacionados con el camionero Harjinder Singh. Sin embargo, conductores y expertos cuestionan cómo una persona común podría identificar si otro chofer tiene una licencia fraudulenta. También advierten que la línea podría ser utilizada para presentar denuncias falsas por motivos racistas o prejuicios relacionados con el origen, la apariencia o el idioma de los trabajadores. ICE asegura que evaluará la información recibida y la remitirá a sus oficinas locales cuando corresponda. Vamos a lo que está en tendencia, Belita. Tú nos cuentas de celebridades que brillaron en el US Open allá en Flushing, en Nueva York. Cuéntanos.
1: Los vimos por allá, mi Javi. Brad Pitt, estaba viendo que estaba Jessica Alba con la hija divina, las dos, Camila Cabello, Zayn Malik, Lin-Manuel Miranda, figuras del entretenimiento, de la moda, del deporte, estuvieron ahí presenciando esta final masculina del US Open entre Ben Shelton y Alexander Zverev. Les cuento que, bueno, esta edición pues ha contado con mucha presencia. Dice que de los momentos que más han tenido celebridades ha sido durante esta final. Y bueno, también estaba Michelle Obama y también vimos a Rosalía con la novia, que por primera vez en público se dieron un besito ahí con Loli Bahía. Ustedes saben que la última vez que hablamos de ellas, hablamos precisamente que Loli Bahía no le quiso agarrar la mano cuando iban saliendo de un hotel y estaban los paparazzis. Entonces todo el mundo diciendo que qué desplante, que ahí no era. Pues bueno, ya hasta besitos se dieron.
2: Ya. Bueno, se comportaron todos ahí, porque tú sabes que la gente se ha quejado de que se ponen los...
1: Ah, no, eso sigue, las quejas con los influencers siguen, no sí, quieren más influencers ahí.
2: El torneo, pero bueno. Oigan esto, le fue infiel con su hermana, le regaló una camioneta y ella lo rechazó. Este insólito caso donde se volvió viral este hombre que contrató un servicio de entrega sorpresa para pasear una camioneta por toda la ciudad intentando desesperadamente que su esposa lo perdonara. El problema fue la causa de la separación. El sujeto le fue infiel nada más y nada menos que con su propia cuñada.
1: No.
2: Pese al lujoso regalo y el show público, la mujer demostró una dignidad absoluta y se negó rotundamente aceptar el vehículo y con esto darle una segunda oportunidad. Así que no.
3: O sea que no sirvió la camioneta para arreglar la situación.
1: Hay niveles. Miren, de infidelidad, hay niveles.
2: Amor, perdóname. Oye, tremenda camioneta.
1: No, no, con la hermana. Ay, sí. ¿Cómo es que dicen ustedes? Apretó.
2: Que Belita, se apretó. ¿Qué tuviese no, hecho perdonarlo?
1: No,
2: tal vez
1: mijo,
2: un vehículo
1: nada,
2: no, ¿verdad? Pero,
1: nada,
2: no,
1: nada.
2: Pero Belita, algo no, tiene que
1: con
2: haber
1: la hermana,
2: algo.
1: Dani. Imagínese.
3: Belita, con un Ferrari.
1: No, con nada.
3: Con
1: no,
3: un Lamborghini,
1: no, no,
3: Belita.
1: No existe.
3: ¿Cómo fue lo del otro día, Belita? Con un...
1: El Bugatti.
2: Belita, pero aquí tú has dicho que si algún día tu pareja... ¿verdad? Tiene otra, tú quisieras que fuera mejor tu hermana.
1: No, si yo me muero, pero vivita y coleando, no, mijo. Hasta ya no.
3: Hasta ahí no llega la cosa.
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0: Bueno, vamos a seguir esta mañana. Hay una mujer que se ha vuelto viral por su peculiar forma de repartir pastel de bodas. Es una mujer que se ha convertido en protagonista en redes sociales después de que se viralizara un video en el que aparece cortando y repartiendo un pastel de una manera poco convencional. En las imágenes, la mujer corta el pastel con rapidez, pero lo hace con la mano, algo que provocó diversas reacciones en redes. La forma en que distribuyó el pastel generó opiniones encontradas entre los usuarios. Algunos consideraron que el procedimiento se veía desordenado y poco higiénico, al punto de asegurar que las imágenes le quitaron las ganas de comer. Otros, en cambio, se enfocaron en el lado positivo y celebraron la rapidez con lo que lo hacía y el tamaño de las porciones. El video rápidamente se convirtió en tema de conversación y demuestra una vez más cómo situaciones cotidianas pueden hacerse virales cuando generan sorpresa, humor o controversia en redes sociales. Bueno, la verdad que usa la mano, pero tiene un guante.
2: Tiene su guantecito.
0: Tiene su guantecito.
2: Da un buen pedazo.
0: Da tremendo pedazo. Ahora, ese,

0: Porque como tú dices, está usando un guante. Es más, sí, yo he visto eso mismo a mano pela.
1: Sí, bueno, a mano pela
2: yo tengo
1: poco
2: una
1: higiénico.
2: Mano limpia, yo tengo una mano limpia.
1: Sí, sí, pero eso es poco higiénico, no, no, eso, perdóname.
0: En nuestra cultura es muy normal, yo diría.
1: Ahora, yo te digo algo, si ella está picando eso, no sé, en la cocina y después se lo llevan a los invitados, es diferente. Pero si los invitados están viendo ese reguero que ella tiene formado ahí, o sea, no es muy apetecible.
0: O sea, tú no quieres verlo, tú prefieres que
1: que me traigan el pedazo.
2: Y apenas se lo llama a decir, María, esta gente.
1: Pero ese reguero. Ese, no.
2: Ay, a mí sí me antoja, Javi.
1: Ya. Bueno.
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1: Bueno, vamos a seguir adelante. Seguimos avanzando esta mañana y seguimos con temas interesantes por acá. Todo un ejemplo, sí. El niño que fue golpeado en escuela se negó a contraatacar porque no es el camino Jedi. Así lo dijo. ¿Qué quiere decir todo esto? Bueno, Aiden Vázquez, de 10 años, tuvo que ser hospitalizado esta semana después de negarse a luchar contra un matón en su escuela primaria de California. Así lo catalogaron, ¿no? Diciéndole a su madre después que devolver el golpe no era el estilo Jedi. Jedi, me imagino, como esto es como la guerra de las galaxias, ¿no?
2: Como Star Wars, sí.
1: Sí, creo. Sí, creo yo que es así. Esto tampoco fue un incidente de una sola vez. Su madre dijo que es el tercer año consecutivo que ha sido acosado en Two Bunch Palms Elementary, esto en Desert Hot Springs, y esta es ahora la segunda vez que necesita tratamiento médico debido a eso.
3: Ay,
1: el
3: no.
1: Ataque ocurrió pocos días después del nuevo año escolar, después que el otro chico se llevara su mochila, dejando a Aiden con una laceración de 3 pulgadas cerca de la ceja, hinchazón y un ligero sangrado en el ojo. Su madre defendió su decisión de no tomar represalias, diciendo que simplemente no son una familia que resuelve las cosas con puños. La historia se volvió viral una vez compartida en línea, con incluso el actor de Star Wars, Mark Hamill, tuiteando personalmente su admiración, llamando a Aiden el verdadero Jedi y alabando su sabiduría y coraje.
3: Ay, bebé.
2: Ay, Dios mío.
1: Pero lo cierto que...
2: ¿Qué uno hace en este caso? Porque
1: bueno,
2: ya
1: yo
2: es
1: creo,
2: que,
1: yo creo que,
2: golpe que le dan
1: esa mamá tiene que hablar con la administración de ese colegio, pero sí, rápidamente. Sí. Y si la administración no hace nada, bueno, cambiarlo de colegio. Porque,
3: tú sabes,
1: o sea,
3: que es que uno le tengan el niño en el hospital por los golpes con solo 10
1: eso.
3: Añitos.
1: No,
2: o
1: no.
2: Meterlo en eso, lo que dice Vela, el taekwondo. Meterlo ahí.
1: El taekwondo.
2: Taekwondo.
3: Ahí está la mía.
2: Uno quiere ser pacifista, pero imagínate que tú vayas a la escuela y que tu niño
3: lo tienen azotado, el pobre.
2: Sí, y te voy a decir algo, hay niños que son dulces para eso. Y uno tiene que de alguna
1: ¿Cómo manera, que dulces uno, para eso, Dani Cruz?
2: Pues que los demás los ven y los ven como que más débiles y entonces,
1: ah, ya, le caen.
2: Le caen. Sí. Entonces ya llega un momento que tú tienes que enseñarle a defenderse de alguna manera, ¿no?
1: Sí.
2: O a parar eso.
1: Qué terrible eso, ¿verdad? La verdad que sí. Muy mal está eso.
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0: Belita, tú nos contarás esta mañana qué hay. Cuéntanos.
2: Bueno, mi Javi, vamos a comenzar con Sebastián Yatra, es el primer colombiano embajador de prácticamente de Live at Rockefeller Center. Oh. Esta es una iniciativa impulsada por el Fashion Designers of America y prácticamente dice que estaba compartiendo este reconocimiento con Becky G. Dice que participó también en esta ceremonia. Sí, mi Javi, yo lo vi con un traje muy elegante. Y Javi, ¿sabes qué? Que veo que se están volviendo a usar esos trajes como cruzados.
0: Los cruzados,
2: ¿cierto?
0: Sí.
2: Está
0: sí,
2: como
0: sí,
2: muy
0: sí.
2: de moda eso otra vez y como que ya no... Yeah. No usan esos trajes tan pegaditos, yeah. sino que son más como holgados, como oh, suelticos, yeah. y esa es como la moda, cruzados y suelticos. Pero Adri tiene la teoría que si alguien que tiene más edad se pone algo así, se ve viejo, pero que si un joven se lo pone, se ve muy cool, ¿cierto? Esa es la teoría de Dani.
3: Esa es mi teoría. Yo creo que cuando uno es adulto, si te pones eso, pues porque como esos medios retro es lo que pasa, toda esa ropa holgada es...
0: Bueno, pero los trajes cruzados siempre han sido muy clásicos, en el pasado, ¿no? Porque por un tiempo pasaron a ser chaquetas de tres botones, después de dos botones, ahora regresan los cruzados, ya regresarán las de tres botones. En fin, lo antiguo es nuevo, lo nuevo es antiguo, en fin... El
2: pero
0: péndulo
2: bueno,
0: se va de un lado para
2: está.
0: Otro.
2: Sebastián ya. Yatra y Becky G, prácticamente los dos representando ahí a los latinos.
0: Representando la moda, ¿verdad? Así serían es. Los tacones rojos que cantó hace un tiempito, ¿eh?
2: Exacto. Bueno, por otro lado, les contamos que el paparazzi español Jordi Martí. Ustedes saben que como que hay paparazzis que se centran prácticamente en una celebridad. Y él toda la vida ha estado, pues... detrás de la pista de Shakira y de Piqué.
0: ¿Y de Piqué?
2: Y entonces, obviamente, pues cuando todo esto de la separación y el divorcio como que estalló, pues él era la persona indicada, el que tenía toda la información, el que sabía dónde vivían, qué hacían, su rutina. Pues prácticamente volvió a hablar y estaba revelando nuevos detalles según lo que había contado, según relató. Dice que Shakira habría contratado un detective privado porque sospechaba que Piqué le estaba siendo infiel con Clara Chías. Escuchen esto, de contratar a alguien. Dice que una trabajadora de la empresa Cosmos, que era la empresa de Piqué, siguió a la pareja durante años y contó cómo obtuvo evidencias de la supuesta infidelidad y aseguró que de por sí, pues que la relación ya tenía varias dificultades desde finales del 2021, oye, cuando Piqué le había planteado a Shakira la posibilidad de terminar durante un viaje que tuvieron a Orlando. Oh. ¿Se acuerdan que en el viaje ellos los filmaron y todo en Orlando, en los parques? Pues ya desde ahí estaban enredados.
3: Mira, lo increíble. Lo increíble es que se separaron en el 2022 y todavía este hombre sigue sacando noticias de esta separación.
2: Pero le saca provecho.
0: No. Algo que pasó hace 4 años ya.
3: Ha vivido gracias a Shakira y Piqué.
0: Sí, no, definitivamente. Y se ha hecho popular gracias a eso también. Belita, ¿ya?
2: Sí, señor. Ya acabó.
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1: El desayuno es la mega de Tampa. Una mañana más juntos, Belita, Dani Cruz y un servidor, Javier Romero. La zona de la Bahía preparándose para una gran mañana. Todo comienza aquí en el desayuno y todo comienza junto a Belita y Dani Cruz. Belita, ¿cómo estás? Buenos días.
2: Buenos días, mi Javi. Súper bien ya por aquí, lista, preparada para esta mañana llena de, bueno, de mucha información.
1: Seguro que sí. Dani Cruz, ¿cómo se siente usted hoy? Lo noté un poco fañoso ayer.
3: Qué bien. Bueno, estamos ahí recuperándonos ya mejorcito cada día, día a día.
1: Poco a poco, poco a poco.
3: Sí, el vamos. Fin de semana nos dio duro.
1: Sí, aparentemente. ¿Usted se mojó el fin de semana?
3: No sé, fíjate, el viernes parece que comencé así como en la tardecita y después el sábado como amanecí tumbado.
1: Ya.
3: Pero ya estamos mejor.
1: Pero en esta ocasión no se lo puede achacar al pelavirus.
2: No.
3: No, porque el pelavirus no estuvo en la zona. ¿No?
2: Exacto. No podemos echar la culpa. Pero está bien, Dani, que no estés por aquí contagiándonos ya. Con un Danivirus.
1: Está bien eso. Para los que no saben, el pelavirus es porque Belita nos ha contagiado muchísimas veces en el pasado. El Danivirus ahora se hace presente y quién sabe si yo en el futuro también agarro algo por ahí. ¿Por qué no, verdad? Nadie está totalmente inmunizado. Vamos a seguir, es el desayuno aquí en la Mega de Tampa.

0: Noticias. Amigos, en noticias, a esta hora una jueza federal determinó que el plan de la administración Trump para reducir en un 50% la plantilla de la Agencia Federal para el Manejo de Emergencia, FEMA, fue ilegal. La decisión representa una victoria para los sindicatos que demandaron al Departamento de Seguridad Nacional al considerar que el gobierno violó las normas establecidas después del huracán Katrina que protegen la autonomía de FEMA en las decisiones sobre su personal. Aunque el recorte del 50% finalmente no se llevó a cabo, la agencia ha sufrido importantes pérdidas de empleados. Más de 4.300 trabajadores dejaron FEMA durante el año fiscal 2025, lo que provocó una pérdida de experiencia y conocimiento institucional. Belita Celine Dion conmovió a todo el mundo. Bueno, de hecho, creo que salió a la calle en el hotel donde se estaba quedando y estaba bailando y bueno... se presentó finalmente allá, sí, en París.
1: Y qué fenómeno, Javi. Imagínense, 6 años fuera del escenario. Se presentó ahí frente a 35 mil personas, inaugurando esta residencia en París. Ella, recordemos que enfrentó este síndrome de la persona rígida. Es una enfermedad súper rara, es neurológica y provoca como una especie de espasmos. Y esto pues la obligó a someterse a un proceso de tratamiento, rehabilitación. No podía cantar. Estuve viendo parte del documental y decía que los dolores eran impresionantes y dice ella, el camino ha sido accidentado, el trayecto más largo de lo previsto, con paradas imprevistas, pero me he mantenido firme y ahí estuvo cantando como siempre. Espectacular. Yo vi unos videos, pero divino. Esa voz sigue impecable.
0: 26 conciertos en París. Oye, y tendrá este mal de la cuestión rígida, pero cuando salió del hotel y bailó allí frente a los que estaban afuera y los fotógrafos y demás, no mostró mucha rigidez, que digamos, o sea, qué bien por ella y qué bien por su fanaticada allá en Francia, que la podrá ver y ojalá haga gira acá en Estados Unidos para el próximo año, aunque usted no lo crea.
2: Más delgado del mundo, mide 50 centímetros este auto.
0: Es el auto más delgado del mundo.
2: El auto más delgado del mundo. Dice que este hombre de nacionalidad italiana fue reconocido por el Guinness World Record tras construir el auto transitable más delgado del mundo. La hazaña pues fue realizada por Andrea Marazzi, mecánico y creador de contenido, quien creció en el taller de autos de su familia y decidió asumir el desafío de reducir al mínimo un Fiat Panda de 1993. Finalmente logró dejar el vehículo con 3.40 metros de largo y 1.45 metros de alto y apenas 50 centímetros de ancho. Cabe señalar que el modelo original tiene un ancho de 1.46 metros. A pesar de este proceso de reducción, el automóvil conserva el 99% de las piezas originales del Fiat Panda.
1: Y está muy chévere eso.
2: Oye, con ese no hay problema para el tráfico, ¿verdad?
0: Oye, no, cabe en cualquier espacio. Y tiene que ver el video. Estamos pasando el video ahí en nuestro canal de YouTube para que lo vean. Y parece que va a estar en el libro de los records. Y bueno, está muy ingeniosa la idea. Parece una bicicleta con cuerpo de auto. Pero sí,
2: ahora sí. Lo hubiera hecho más larguito para que quepa más gente, ¿no? ¿Verdad?
0: Ya. Ahí no cabe. No, y si uno está un poquito pasado de peso, no cabe en ese auto.
1: Mira, así eso es para él. Sea. Es verdad, eso es para él, que es delgadito.
0: Sí,
1: total.
0: Sí, completamente.
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2: Bueno, seguimos acompañándoles, Belita, Dani Cruz y un servidor, Javier Romero. Y bueno, por acá tengo los 10 trabajos que más crecerán en Estados Unidos hasta el 2035. Estas son las proyecciones de la Oficina de Estadísticas Laborales del país. Anticipan 5,9 millones de nuevos empleos entre el 2025 y 2035, aunque el crecimiento será desigual. Los enfermeros especializados están liderando. Vamos a darle la lista entre Belita y Dani. Vamos a dar la lista de los 10 empleos con mayor crecimiento. Por ejemplo, vamos a empezar tipo Hit Parade de América.
3: Okay, de abajo
2: hacia arriba, Belita.
3: Dale, Javi. Los técnicos médicos oftálmicos.
2: Sí, estos son de la vista.
3: Mira, 21,4%.
4: Bueno, también en esa lista de los 10 empleados con mayor crecimiento están los asistentes de terapia ocupacional. Esperan que un 21.5% de crecimiento.
2: ¿Qué más, Felita?
3: También los científicos de investigación informática, un 21.8%.
4: También los técnicos psiquiátricos, un 22.3%.
3: Mira, es esta buena asistente de fisioterapia, 23%.
4: Gerente de servicios médicos y de salud. Oye, mucho tiene que ver con la medicina.
2: Con la salud. Con la salud.
4: Con la salud.
2: Sí,
4: 24.2%.
3: Esto, técnico de turbinas eólicas, 29.5%.
4: También científico de datos. Ay, Dios mío, ya me dio dolor de cabeza con los datos. Un crecimiento de un 34.6%.
3: Este me llamó muchísimo la atención. Instaladores de paneles solares. Hay tanta empresa ahora de esto que mucha atención.
2: Los paneles solares son muy populares. Ahora uno ve muchas casas con los paneles en los techos, ¿verdad?
3: 36,5, Javi.
2: Wow, bastante incremento. ¿Y cuál es el número uno, Dani Cruz?
4: El número uno, los enfermeros especializados, un 41%. Y hablábamos en estos días de que están ganando muy bien también. Definitivamente,
2: la enfermería es algo sumamente impresionante, ¿verdad? Como tanta gente está entrando en ese campo. Y nos alegramos, ¿verdad? Porque definitivamente el cuidado hace falta, el cuidado de la salud. Así que parece que esta categoría de la salud es la que más crecimiento verá de ahora al 2035. Ahí lo tienen, ¿verdad? Sobre todo los muchachos que a lo mejor están en esta etapa de estudiar, de estudios universitarios, ahí tienen un poco lo que más crecerá. Obviamente eso no quiere decir que otras áreas no crecerán, pero parece que estas son las más detalladas.
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0: Bueno, continuamos, seguimos adelante, seguimos avanzando y escuchen lo que dice este estudio, que los jóvenes de hoy son más perfeccionistas que nunca. ¿Qué le parece eso, Dani Cruz? Más perfeccionistas que nunca los jóvenes de hoy. Así dice.
1: Sorprendidos, ¿eh?
0: Y esto es una investigación de la London School of Economics publicada en la revista Psychological Bulletin. Encontró que los estudiantes universitarios actuales son más perfeccionistas que los de generaciones anteriores. El análisis, que revisó datos entre 1989 y el 2024, muestra que esta tendencia ha seguido creciendo en los últimos años. Los investigadores señalan que factores como la desigualdad económica, la presión social y un crecimiento económico más lento podrían estar impulsando este fenómeno. Según el autor principal Thomas Curran, el perfeccionismo representa un riesgo para la salud pública porque está relacionado con mayores niveles de ansiedad y depresión. El estudio descubrió que las llamadas preocupaciones perfeccionistas crecieron más rápido que el deseo de alcanzar metas altas. Entre ellas destacan el miedo al fracaso, la indecisión y la preocupación constante por ser juzgados negativamente por otras personas.
1: Oye, uno pensaría que es algo positivo,
0: claro,
1: ¿no?
0: Claro, pero yo también pensé al principio que era algo positivo, pero parece que desencadena todas estas otras tendencias.
1: Uy, cómo complica.
2: Diría yo también que el joven de ahora tiene mucho con qué compararse o con quién compararse por las redes sociales.
0: Quizás.
2: Está la gente presumiendo más, poniendo lo exitoso, lo que ganaron, lo que se compraron. Y esto, dentro de todo, tiene que crear como poner la vara más alta, pienso yo.
1: Una presión,
2: exactamente. Es que hasta uno mismo a veces dice, ay, no, esta gente haciendo esto, yo estoy aquí, no he hecho nada, yo pensé también en hacer eso, no lo hice, me tengo que poner a hacerlo. No sé, uno mismo también a veces,
0: claro,
2: se compara.
0: Claro, sí, como que se exige más.
2: Exacto.
1: Y a veces también, al querer ser tan perfeccionista, pues no haces las cosas o no las sacas. De repente quieres lanzar algo y dices, no, todavía no está como quiero. Y ahí esperas y esperas y no te lanzas de una vez, yeah, en vez de corregir en la marcha.
0: Bueno, pues ahí le dejamos, ¿verdad? Lo del perfeccionismo. Quizás no es tan bueno ser tan perfeccionista y de vez en cuando, bueno, tener su fallito y acatarlo como algo normal.
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0: El desayuno, aquí seguimos. Pelita, Dani Cruz y un servidor, Javier Romero, acompañándoles. Dicen que los CDs vuelven con fuerza, ¿eh? Sus ventas crecieron 6 veces más que las del vinilo. Mira eso, primero estaban de moda de vuelta los vinilos, los acetatos, ¿verdad? Los discos estos. Y ahora los CDs, como que todo lo antiguo está regresando.
1: Ahora.
0: Sí. Bueno, en plena era del streaming, cada vez más personas vuelven a comprar música en formato físico. La nostalgia, el coleccionismo y las ganas de ser dueños de lo que escuchan aparecen entre las principales razones. El K-pop tuvo un papel importante en este crecimiento. BTS, por ejemplo, lanzó distintas versiones en CD de su álbum Erirang. Y vendió 567 mil copias en Estados Unidos durante la primera mitad del 2026. Sin contar el género, las ventas igualmente crecieron un 6,7%. Dicen que el precio también influye. Producir y comprar un CD suele ser mucho más económico que un vinilo. El músico David Bylan contó que fabricar una unidad cuesta cerca de $450 y puede venderse por unos 10. Más de 40 años después de su lanzamiento, el CD vuelve a ganar espacio entre las nuevas generaciones. ¿Ustedes tienen toca CDs por ahí?
1: No, ¿sabes qué? No, mi Javi, pero me causó curiosidad hace poquito porque, bueno, ustedes saben que yo pues toda la vida he cantado y antes sí. Yo había sacado los CDs y mi niña se encontró uno mío. Y no sabía qué era. Y me impresionó tanto que ella no tuviera ni idea qué era esa cosita redonda que brillaba. Mamá, ¿y tú por qué estás acá, mamá? ¿Y qué es esto? Y yo, wow, no tiene ni idea, qué es un CD.
2: Tú sabes que vi en estos días en TikTok, tú sabes que uno ve toda la moda que hay con esto retro. Y entonces vi en TikTok una radio dirigida a jóvenes. Y entonces lo que ellos estaban, como diríamos, el show off es como que nuestra música la tocamos directamente de CDs.
1: Ah, y eso era lo cool.
2: Eso era lo cool. Okay.
0: Es como decir que es más orgánica la música nuestra.
2: Sí, increíble, increíble.
0: Bueno, nosotros realmente estuvimos tocando CDs hasta el otro día aquí, como aquel que dice. Y yo tengo un tocador, no de CD, pero tengo uno de DVD Blu-ray que debe tocar CD también. Así que
1: ahora ni los autos. Sí, los autos antes tenían para poner, sí. Y ahora no.
0: Ya.
2: Pero las PC yo creo que todavía lo hacen.
0: No, bueno, las que tengan para poner un CD, creo que sí, lo pueden hacer, ¿no? Pero sí, existe esa posibilidad y parece que el CD, señoras y señores, está de vuelta. Bueno, es el desayuno, nosotros seguimos.
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0: Noticias. Bien, amigos, en noticias, el presidente Trump rechazó los llamados a frenar el desarrollo de la inteligencia artificial, argumentando que Estados Unidos debe mantener su ventaja frente a China. Aunque reconoció la necesidad de algunas medidas de seguridad, no ofreció detalles sobre nuevas regulaciones. Las declaraciones surgieron después de que líderes tecnológicos como Dario Amodei, Sam Altman y Elon Musk advirtieron sobre los riesgos de avanzar más rápido de lo que pueden implementarse controles adecuados. Mientras congresistas de ambos partidos piden medidas de protección, expertos también plantean la necesidad de cooperación internacional para reducir los riesgos de la inteligencia artificial. Vamos a revisar lo que está en tendencia. Tiene que ver con Lady Gaga, Abelita, cuéntanos.
1: Así es, mi Javi. ¿Cómo les parece que Lady Gaga de un momento a otro apareció con bebé?
0: ¿Tiene una gaguita o un gaguito?
1: Mamá. Pues mira.
0: Belita, ¿es gaguita o gaguito?
1: No sé, mi Javi, honestamente. Porque ella lo ha tenido como supremamente privado. O sea, prácticamente escondió todo el embarazo. Y entonces ahora comenzaron a salir un montón de videos. Con ella, con barriguita. Como que ahí se le veía barriga. Claro, ahí también se le veía. Pero la gente como que no cayó en cuenta que realmente era una barriguita embarazada. Sino que se le veía como un bultico.
0: Dice su primer hijo, así que parece que es un gaguito, ¿no?
1: Puede ser, sí. Bueno, lo confirmaron los medios. Y es que solamente la vieron por ahí los paparazzis caminando, ya con el bebecito aquí, con su prometido y todo el cuento, pero mantuvo el embarazo, pero vea, bajo perfil completamente.
0: Mira eso.
1: Ya, todas están siendo mamás y papás. Ahora eso está. Todo el mundo
0: y
1: está
0: con
1: procreando.
0: Su prometido
1: Michael Polanski. Es un empresario, mi Javi. Y llevan buen tiempo ya.
0: Ah, mira qué bien. Bien por ello. Felicidades.
2: ¿Cuál es el apellido de Gaga? ¿Verdad? ¿Es ese? No sabemos el nombre de Gaga. Ese es su nombre. Eso es artístico.
0: No, eso es artístico. Ella tiene otro nombre. Es más, deberíamos buscar el nombre ahí para estar seguro.
2: Se va a llamar Gaguito.
0: Bueno, me imagino que sea Polanski. No sé si será Polanski Gaga.
2: Ya va bien.
0: Ella
2: Polanski,
0: se llama.
2: Eso suena bien.
0: Ella se llama Stephanie Joanne Angelina Germanota. O sea
2: imagínate.
0: Que.
2: Imagínate.
0: Se va a llamar Polanski Germanota, el bebé, de apellido.
2: Imagina.
0: Gaguito.
2: Gaguito, es más fácil. De cariño.
0: Oye, ¿qué hay, Dani Cruz, aunque usted no lo crea?
2: Bueno, oigan, un perro recibirá pensiones alimenticias tras el divorcio de sus dueños. Ex esposa se negaba a hacerse cargo de la mascota. Lo que parecía un divorcio común en Villahermosa, México, terminó marcando un precedente. Lucas, un husky siberiano de 3 años, se convirtió en el primer perro del país en recibir pensión alimentaria. Tras el final del matrimonio de 14 años, el exesposo dejó de hacerse cargo de Lucas. Su dueña, Doña Blanquita, llevó el caso a la justicia con el apoyo gratuito de la abogada Belanila Andrea Hernández, quien defendió que los animales son seres sintientes con derechos. Después de 10 meses, una jueza ordenó que el exesposo pague su pensión mensual de $42 y comparta los gastos veterinarios del husky. El fallo pues abre la puerta a que otras mascotas adquiridas durante el matrimonio también puedan ser protegidas en procesos de divorcio, resguardando su bienestar tras la separación.
0: Imagínate, tú sabes, tremendo.
2: Esto sí ya se complica.
0: Tremendo, mira.
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1: El desayuno, seguimos pasando bien la mañana, disfrutando, compartiendo con ustedes siempre información súper interesante. Dicen que leer es el hobby más atractivo en un hombre, según una encuesta. Mira eso.
2: Mira, yo no sabía
1: eso tampoco. Hay que leer, señores. Bueno, una encuesta reciente reveló que para muchas mujeres leer es el pasatiempo más atractivo que puede tener un hombre. El estudio destaca que la curiosidad intelectual, la profundidad de pensamiento y la capacidad de mantener conversaciones significativas son cualidades altamente valoradas. Leer, bueno, se asocia con inteligencia, empatía y deseo de superación personal, rasgos que superan la apariencia física en términos de atracción. Expertos afirman que el resurgimiento de la cultura lectora, impulsado por clubes de lectura y comunidades en redes sociales, ha influido en las preferencias románticas hacia parejas que valoran el aprendizaje y el crecimiento emocional. Dani Cruz, para defensa nuestra, nosotros nos pasamos aquí toda la mañana leyendo.
3: Estamos cansados de leer.
1: Sí, o sea.
2: Pero ustedes no son de tener librito en mano, ¿cierto que no?
1: No, yo no.
3: Pero digo yo, Vela, de repente, si tú ves dos personas, hombres, uno está en un banco leyendo en el parque y el otro lo ves y está jugando tenis, ¿con cuál te vas?
2: A mí no me importa si leo o no lee, la verdad. A mí me da una risa porque mi marido es de los que, según él, que antes de que yo lo conociera, no, él leía, no, es que yo leo. Y todavía a veces yo lo escucho como hablando con la gente, no, sí, la lectura. Y yo,
1: en mi vida
2: lo he visto leer.
1: Belita, pero en defensa de este informe, yo creo que lo que hay detrás de todo esto es que me parece que las mujeres en parte buscan un caballero que tenga conversación, que tenga comunicación, que tenga tema, que tú te puedas sentar con esa persona y te pueda contar a lo mejor cosas de actualidad.
3: Pero no lo encontrarán aburridito eso de que lea. Por otro lado.
1: No, chico, no. Pero por ejemplo, cuando uno lee, uno se instruye y se instruye de muchas cosas y puede profundizar en algunos temas.
2: Pero yo conozco personas que son de libro en mano, o sea, que si están en un avión, son con su libro,
3: está bueno.
2: Si están por ahí, son que van a la playa. Yo, gente en la playa, en el calor.
3: No,
2: y
3: leer, y te
2: leyendo,
3: da conversación,
2: y yo, wow.
3: Es cierto,
2: lo
3: admiro. Que pasa es que yo, por ejemplo, conozco a alguien. Que él es muy lector y le gusta...
2: ¿Quién? Cuente.
3: Ay, Dani. Abuelita, yo no quiero perder ni mis amistades como tú, ni mi familia. Bueno, la cosa es que ella lo encuentra como... ahora, eso era lo que le gustaba y ahora lo encuentra como que... Ay, este se pasa ahí todo el tiempo.
2: ¿En serio? ¿A quién?
1: Bueno, creo que lo más importante es tener comunicación, ¿verdad? Y tener buen tema para conversar con la pareja. Vamos a seguir, es el desayuno.
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1: Bueno, vamos a seguir adelante. Seguimos avanzando esta mañana y seguimos con temas interesantes por acá. Todo un ejemplo, sí, el niño que fue golpeado en escuela se negó a contraatacar porque no es el camino Jedi, así lo dijo. ¿Qué quiere decir todo esto? Bueno, Aiden Vázquez, de 10 años, tuvo que ser hospitalizado esta semana después de negarse a luchar contra un matón en su escuela primaria de California. Así lo catalogaron, ¿no? Diciéndole a su madre después que devolver el golpe no era el estilo Jedi. Jedi, me imagino, como esto es como la guerra de las galaxias, ¿no?
2: Como Star Wars, sí.
1: Sí, creo. Sí, creo yo que es así. Esto tampoco fue un incidente de una sola vez. Su madre dijo que es el tercer año consecutivo que ha sido acosado en Two Bunch Palms Elementary, esto en Desert Hot Springs, y esta es ahora la segunda vez que necesita tratamiento médico debido a eso.
3: Ay,
1: el
3: no.
1: Ataque ocurrió pocos días después del nuevo año escolar, después que el otro chico se llevara su mochila, dejando a Aiden con una laceración de 3 pulgadas cerca de la ceja, hinchazón y un ligero sangrado en el ojo. Su madre defendió su decisión de no tomar represalias, diciendo que simplemente no son una familia que resuelve las cosas con puños. La historia se volvió viral una vez compartida en línea, con incluso el actor de Star Wars Mark Hamill tuiteando personalmente su admiración, llamando a Aiden el verdadero Jedi y alabando su sabiduría y coraje.
3: Ay, bebé.
2: Ay, Dios mío.
1: Pero lo cierto
2: ¿pero
1: que...
2: ¿qué uno hace en este caso? Porque
1: bueno,
2: ya
1: yo
2: es
1: creo,
2: que, ¿qué?
1: Yo creo que,
2: golpe que le dan
1: esa mamá tiene que hablar con la administración de ese colegio, pero sí, rápidamente. Sí. Y si la administración no hace nada, bueno, cambiarlo de colegio. Porque,
3: tú sabes,
1: o sea,
3: que es que uno le tengan el niño en el hospital.
1: Imagínate
3: por los
1: tú.
3: Golpes con solo 10
1: eso.
3: Añitos.
1: No,
2: o
1: no.
2: Meterlo en eso, lo que dice Vela, el taekwondo. Meterlo ahí.
1: El taekwondo.
2: El taekwondo.
3: Porque ahí está, ahí está la mía.
2: Uno
3: ¿te gusta?
2: Quiere ser pacifista, pero imagínate que tú vayas a la escuela y que
3: lo
2: tu niño
3: tienen
2: lo
3: azotado
2: de...
3: el pobre.
2: Sí, y te voy a decir algo, hay niños que son dulces para eso. Y uno tiene que de alguna
1: ¿cómo
2: manera,
1: que dulces yo, para eso, Dani Cruz?
2: Pues que los demás los ven y los ven como que más débiles y entonces,
1: ah, ya, le caen.
2: Le caen. Sí. Entonces ya llega un momento que tú tienes que enseñarle a defenderse de alguna manera, ¿no?
1: Sí.
2: O a parar eso.
1: Qué terrible eso, ¿verdad? La verdad que sí. Muy mal está eso.
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1: Oigan, miren esto. Esto está más aterrador que House of Horror. Y mira que House of Horror este año viene más aterrador. Un accidente inesperado en una montaña rusa afecta a 14 pasajeros en España. El hombre padecía gastroenteritis y sufrió una descompensación mientras viajaba en la montaña rusa de Ferrari Land en España, lo que afectó a otros 14 pasajeros. El incidente ocurrió durante...
2: Cuando usted dice una descompensación, ¿a qué se refiere? Porque si tenía gastroenteritis, o sea, lo que
1: soltó... No te puedo explicar mucho.
2: Lo que soltó fue enteritis, ¿no?
1: Y 14 pasajeros que venían ahí en la misma montaña rusa terminaron afectados, involucrados. La atracción que recorre a velocidades.
2: Explíquenos un poquito en más detalle. ¿Eso fue por la velocidad que movió todo esto?
1: Yo me imagino que...
3: Del susto también, ¿no?
1: Primero, el susto que él se dio, cualquiera se,
2: porque dicen
1: se descompensa.
2: Oye, dicen que alcanza unas velocidades increíbles esta montaña rusa.
1: Creo que 200 kilómetros por hora, que son como 200 y pico de millas.
2: ¿Tú te imaginas eso viajando a esa velocidad?
1: Bueno, la cosa, dicen que eso es lo más rápido. El hecho fue considerado accidental y no se reportaron sanciones contra el pasajero. Evidencia había, pero no se podía culpar.
2: Oye, pero entonces ahí salió todo el mundo.
1: Todo el mundo salió, ¿cómo pudiésemos decir? Descompensado.
2: Vamos a dejarlo así.
1: Dejémoslo ahí.
2: Que cada cual se lo imagine.
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Llegó oficialmente el mes de la herencia hispana. Yo soy Valery Morales acompañándote y celebrando contigo el mes entero. Con mucho orgullo, por ahí vengo con vibra positiva luego de Carlos Vives. Tú escuchas tus favoritas de ayer y hoy aquí en 101.1 La Mega. Ya no se escribe.

0: Jueves de la Herencia Hispana, celebramos la música que cuenta nuestra historia y yo tengo vibra positiva para ti right now. Como siempre me gusta comenzar cada día. Aquí te va. Viaja. Sí, desde ya sal, empieza por lo menos planificando un viaje. No tiene que ser un viaje a Europa, aunque está bueno si fue a Europa. Pero puede ser un viaje aquí cerquitita, la playa, el campo, el río. Necesitas salir de lo que conoces para poder conocerte. Tenemos que retarnos y cuando uno viaja, uno comienza a conocer otras culturas, a otras personas, a otros estilos de vida y eso nos da un poquito de sentido de quiénes somos a la misma vez. Así que ya lo sabes, es tu vibra positiva para hoy. Yo soy Valerie Morales y tú escuchas 101.1 La Mega.
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lo cual va a ser la máxima para hoy. Temperatura actual realmente 82 grados, pero qué calor, qué sofocón todavía cuando llega el otoño. Dime tú, yo soy Valerie Morales. 75% de posibles lluvias en la tardecita de hoy. Ya lo sabes, paraguas cerquita, mucha precaución en las carreteras. Y escucha siempre tus favoritas de ayer y hoy. Aquí está Chayanne.

Bueno, la batería de tu teléfono iPhone puede ser que se esté agotando un poquito más rápido en estos días y te voy a decir el por qué en solo unos minutitos luego de Juan Luis Guerra. Esto es Bachata Rosa en 101.1 La Mega.

0: Esa era Bachata Rosa de Juan Luis Guerra. Yo soy Valery Morales. Y si tú tienes un iPhone, como yo, si yo soy una chica iPhone, tu batería se va a estar agotando más rápido. Llegaron los nuevos iPhone y debido a las nuevas actualizaciones del sistema, se activa un proceso pesado en segundo plano. Y casi siempre sucede más o menos para esta época. Y mucha gente dice, ah, es porque lo que quieren es que uno compre el iPhone nuevo. Y claro, eso es lo que ellos quieren. Pero va más allá de eso. Tu teléfono empieza a actualizarse, el software nuevo empiece a reorganizar los datos internos. Tan pronto tú veas que tus aplicaciones tienen unos updates pendientes, yo te aconsejo, bueno, pues que le hagas el update para que puedas no tener tanta carga encima. Bien importante eso. No uses el celular mientras estás cargando para que puedas proteger tu batería. Baja el brillo o usa el método o el modo oscuro. Y evita poner el iPhone en lugares calientes o mantenerlo dentro del carro para que así guardes la batería. Ya lo sabes. Yo soy Valery Morales y te escuchas 101.1 La Mega.
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Me fascinó, no sé si tú has visto ahí unos videos en las redes circulando de Gina Rodríguez junto a Justin Baldoni. Y esto es un momento muy grande para la carrera del mismo Baldoni luego de que alegadamente, pues, Blake Lively, digo alegadamente, ¿verdad? Para no buscarnos problemas, prácticamente haya tratado de parar su carrera. Te hablo de esto más en detalle luego de Juanes y Bombesterio. Esto es Muérdeme en 101.1 La Mesa.

0: hace feliz, te digo, y no te miento, que cuando vi el abrazazazote que se dieron Gina Rodríguez y Justin Baldoni, y eso está circulando por todas las redes, a mí me dio como que una cosita en el corazón. Sé, y bueno, no sé si tú recuerdas, ¿verdad? Este junte de Gina Rodríguez, una grandiosa actriz y artista latina, que muy famosa, entre otras cosas, por Jane the Virgin, donde también pues, protagoniza en esa serie Justin Baldoni. Si no la has visto, súper recomendada. Ellos están nuevamente trabajando juntos en una producción que ella está dirigiendo y que él va a estar trabajando junto a ella y está produciéndolo. Y todo esto después del revolú que aparentemente inventó Blake Lively. Bueno, en fin, le da mucho crédito y apoyo a la reputación de Justin Baldoni, que su carrera prácticamente ha estado en el limbo después de esto. Lo que sabemos de la producción es que se llama House of Guerrero y se trata de un boxeador joven quien retoma su carrera una vez más luego de que se haya visto frustrada. Algo así como la historia de Rocky. Vamos a estar pendientes. Yo soy Valerie Morales y tú escuchas 101.1 La Mega.
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Se han confirmado 59 casos en Hillsborough County de dengue. Incluso una mujer de 80 años murió a principios de septiembre y su familia atribuye su muerte al dengue. ¿Cómo podemos prevenir ser picado? Bueno, usar repelente de insectos que contenga picaridina y también vestir camisas de manga larga y pantalones largos al aire libre. Y eliminar el agua estancada en recipientes, macetas y neumáticos alrededor de nuestras casas. Ya lo sabes. Aquí está Maná, ahora en 101.1 La Mega.

el concierto de Ricardo Montaner. Qué rico. Yo soy Valery Morales y atiéndeme bien. 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

0: La voz del increíble Cristian Castro. Yo soy Valery Morales. Por ahí viene tu Mega Lunch Clásico en solo minutos. 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
1: Y hoy lo comenzamos con un artista que le encanta escribir sobre las mujeres. Pero vamos a hablar de las mujeres de las que conocemos. ¿Qué han estado con él en relaciones sentimentales? Bueno, Alicia Machado, la ex reina de belleza venezolana, reveló que mantuvo una relación sentimental con él de varios años. Su primera pareja, su primera esposa, con quien se casó en el 1992 y tuvo dos hijas, Adria y Ricardo, que por cierto, Adria es tremenda actriz. Su primera esposa se llama Leslie Torres. Su actual pareja, la modelo venezolana, le gustan las venezolanas, a quien conoció en el 1998 durante la grabación del video musical Dime Que No. Ya sabes de quién te estoy hablando. Sí, Ricardo Arjona, y aquí está cantando Mujeres. Así comenzamos hoy tu Mega Lunch Clásico. Dale volumen a 101.1 La Mega.

0: fue inspirado por una relación que tuvo el cantante con Natalia Kiki Herrera Calles. En la primavera del 1970 ellos conocieron y bueno, la atracción entre ambos fue instantánea. El joven cantante acababa de obtener el tercer lugar en el Festival de la Canción Latina, en lo que después se conocía como el Festival OTI, con una magistral interpretación de El Triste de Roberto Cantoral. Y aunque no ganó el festival ese año, él catapultó a la fama. Y bueno, entre él y Kiki se dio una relación rápida e intensa. Él era tímido, sencillo, crecido en Clavería, una colonia de clase media, y había pasado penurias para alcanzar su sueño. Y ella, bueno, era definitivamente una de las personas de la alta alcurnia y la alta sociedad. Y de ahí es que sale la inspiración para ese temazo. 40 y 20, el autor Roberto Livi y, claro, el intérprete, el gran José José. Por ahí venimos con más de tu Mega Lunch Clásico en minutos. No te quites de 101.1 La Mega. Buen provecho.
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Miguel Bosé, sonando en tu Mega Lunch Clásico. Yo soy Valery Morales y esta próxima canción fue compuesta o producida, ¿verdad?, por Benny Moré, y la grabó originalmente a principios de la década del 1970, lo que hizo el venezolano Oscar de León, que es quien escuchas aquí de fondo. Años más tarde fue grabar una versión muy popular e incluirla dentro de un mix de homenaje al Bárbaro del Ritmo, junto a otros temas que ya tú conoces, Francisco Guayabal y Qué Bueno Bailar.

de Manuel es de su álbum Quisiera del 1989 y fue el segundo sencillo del álbum. La canción se convirtió en el tercer sencillo número uno para el grandioso Emmanuel en la lista Billboard Top Latin Songs a finales de diciembre de ese mismo año. Ahora pasamos a la música de Rudy Lascada, Cuando Yo Amo, es tu Mega Lunch clásico. Comenzando tu mes de la herencia hispana, dale volumen a 101.1 La Mega.

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0: Azúcar Moreno sonando aquí en tu Mega Lunch Clásico. Yo soy Valerie Morales. Sabes que esa canción escrita por José Luis Abeles, claro, en la voz del dúo español Azúcar Moreno, las hermanas Antonia y Encarnación Salazar. Oye, por ahí venimos con más de tu Mega Lunch Clásico en solo minutos. Es la música que cuenta nuestra historia. Escuchas en tu mes de la herencia hispana, música de Marta Sánchez. Próximo también Tommy Olivencia. Next es Marc Anthony. Así que no te quites, es tu hora de almuerzo, tu Mega Lunch Clásico por 101.1 La Mega.
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Una figura muy histórica nació un día como hoy. Así que si hoy es tu cumpleaños, muchas felicidades. ¿Quién fue el que nació hace muchos años atrás? El comerciante y explorador veneciano Marco Polo. Happy birthday, espero que tu cumpleaños sea uno hermoso y lleno de muchas sorpresas lindas. Aquí está Morat, tu cárcel, tú escuchas 101.1 La Mega.

0: a salir de la casa, asegúrate que hayas hecho todo lo que necesitas hacer. Y cuando estés conduciendo, por favor, mantengamos nuestras atenciones enfocadas en eso, en conducir. ¿Por qué lo digo? Bueno, ayer un joven de 22 años, un Florida man, terminó encima de una barrera de concreto, estrelló su camioneta. Ay, Dios mío. GMC Sierra, pero escucha esto, por estar aplicándose desodorante mientras conducía. Gracias a Dios, no hubo heridos ni nada así, de seguro que él nunca más olvidará ponerse su desodorante antes de salir. Esto sucedió cerquitita, en la carretera 570, cerca de Lakeland y Auburndale, y esto pasó ayer en la mañana, así que ya lo sabes, mucha precaución en la carretera. 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

Hoy comienza el mes de la herencia hispana, celebrando la independencia de Costa Rica, El Salvador, Guatemala, Honduras, Nicaragua, y también hoy se celebra el Día Nacional del Linguini y del Cheeseburger. Yo creo que es mejor celebrar el día de hoy comiendo algún plato tradicional de alguna de estas hermosas tierras que celebran hoy su independencia, ¿verdad? Yes. Y además, con tus favoritas de ayer y hoy, la música que cuenta nuestra historia, 101.1 La Mega.

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Hemos sobrevivido el día más pesado de la semana. Es martes, es Taco Tuesday. Hoy comenzando la celebración del mes de la herencia hispana. Es un buen momento para celebrar bonito, en armonía, porque son muchos países que estamos celebrando, muchas tradiciones, muchas formas de pensar, pero de la manera que nosotros nos comportamos ante el mundo celebrando durante todo este mes es bien importante también. Con mucho orgullo se celebra aquí en 101.1 La Mega.

Como siempre, Marcelo Hernández, el comediante hispano dominico cubano, ¿verdad? Ayer en los Emmys. Oye, protagonizó uno de los momentos más virales de la noche. Tienes que haber visto, si no lo has visto, chequéate, que está por todas partes. ¿Qué fue lo que él hizo antes de presentar el premio a la mejor dirección en una serie de comedia? Se robó el show. Te cuento luego de Luis Miguel, ahora la secta All Stars en 101.1 La Mega.

0: Marcelo Hernández, el comediante de SNL, definitivamente se robó el show anoche en los Emmys. Oye, le tocaba presentar el premio a la mejor dirección en una serie de comedia. Él interactuó directamente con varias estrellas como Harrison Ford, Oscar Isaac, Matthew McConaughey y Zendaya y Spider-Man, que por cierto, así mismo le dijo a Zendaya que quería invitarla a ella y a Spider-Man a cenar a su casa. Oye, yo quiero estar en esa cena también. Yo soy Valerie Morales y tú escuchas la música que cuenta nuestra historia. Este mes de la herencia hispana y por ahí viene Carlos Borges y tus megatardes a las 3 de la tarde. Quédate aquí con 101.1 La Mega.
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0: Qué bonito, familia, estar contigo en La Mega. Soy Carlos Borges. En este martes 15 de septiembre, me encanta saludarte. Aquí está Ricky Martin en La Mega. Dale volumen a tu radio, todo lo que da. Hoy está Ricardo Montaner y La Mega te llevó.
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Gracias, Ricky, por estar aquí en La Mega. 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Ayer Valerie regaló los boletos. Yo no tengo boletos. Ya Valerie los regaló ayer. No me escriban, no tengo boletos. Les prometo que no. Eso está ya listo, entregado. El que va, va y va a disfrutar mucho. No te pongas triste, no te pongas bravo con nosotros si no te llevamos a Ricardo Montaner. Mira, hay muchos shows en lo que resta del año y te estamos invitando siempre y siempre te estamos regalando boletos. ¿Qué tienes que hacer? No te pongas bravo. Mucha gente ha ganado, pero bueno, hay gente que no gana, pero es así, es un concurso. No se pueden asignar, se regalan. Sigue a La Mega, arroba La Mega Tampa Bay. Sigue a Valerie también. Sigue a Valerie para que sepa lo que está pasando. Y disfruta con nosotros. Y lo más importante es que no le cambies a La Mega. Por ejemplo, ayer estuve en Car Credit, allí de La Habana. Allí está mi querida Jenny, Verónica, mi tocayo Carlos. ¿Cómo escuchan La Mega y cómo le gusta a esta gente La Mega? La estación con la mejor variedad musical. Soy Carlos Borges. Sigo contigo hasta las 7. No le cambies. El festival.

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Estamos en la Mega Familia, soy Carlos Borges, soy de cumpleaños Marley Orozco, Hazel Álvarez, Diana Altamirano, que la pasen súper bien, que disfruten mucho. Son mis amigos en Facebook, eso los saludo. Aquí está Juan Luis Guerra en la Mega, dale volumen a tu radio.

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0: Familia, me encanta estar contigo en la Mega. Soy Carlos Borges. 15 de septiembre, día importantísimo para los hispanos. Comienza la conmemoración, la celebración del mes de la herencia hispana hasta el 15 de octubre. Desde hoy hasta el 15 de octubre, tenemos que siempre enarbolar la bandera hispana, familia. La gran nación americana, desde el año 1968, el presidente Lyndon Johnson estableció que se iba a retribuir, por supuesto, por los aportes culturales, laborales, científicos que hacemos los hispanos en la gran nación americana, el mes de la herencia hispana. Y se celebra, te repito, no un día, es un mes completo del 15 al 15. A veces siento que son más los americanos que nosotros los hispanos, los que sabemos siquiera que se está celebrando el mes de la herencia hispana. Sintámonos orgullosos de eso. Mi queridísima Amy Ruiz, que la quiero mucho, es la mujer hispana del año de Tampa Bay. Jason Fernández es el hombre hispano de Tampa en el 2026. Esto lo establece, lo elige el Tampa Hispanic Heritage. En la clase de arte, en el liderazgo, de clase de leadership, en arte está Janet García. En business está mi pana Manny Medina. Allí en el trabajo civil está mi querida Melissa Ramos. En educación, Odette Figueruelo, cuánto la quiero. Adri Colina está en servicio público. Y en Miria, en los medios, está mi pana el candado Vladimir Kislinger. Esos son los que son reconocidos en este 2026. Un orgullo realmente que estén ocupando esos puestos y que representen de manera digna a nuestra comunidad hispana. 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

Es la mega familia. Carlos Vives está aquí. Me encanta la canción de Carlos Vives, la que está en la película Encanto. ¿Te acuerdas? Qué bella esa canción también, la que canta Carlos Vives allí. Aquí está Enanitos Verdes. Qué tema del año 94. Lamento boliviano. Me quieren.

0: tema del año 94, familia, aquí en La Mega, de los Enanitos Verdes, Lamento Boliviano. Soy Carlos Bohor, que te sigo acompañando en La Mega hasta las 7 de la noche. Ayer se conmemoraron un año más de los premios Emmy, premiando a lo mejor de la televisión, la edición 78. Los grandes ganadores de la noche fueron la comedia, tragicomedia, o un horror de comedia, como le dicen en inglés, de Apple TV, Widowmaker. Yo no la he visto, se llevó 14 premios de Emmy 2026. El actor Matthew Rhys también hizo historia, se llevó dos estatuillas por sus actuaciones en Widowmaker. Como mejor serie dramática, The Pitt, que es de HBO, me encanta, yo te la dije que me encanta. No ganó tantos premios como Widowmaker, que se llevó 14, pero ganó su nominación particular, que era la serie dramática. Me encanta The Pitt, es un hospital de Pixar. También ganó The Late Night Show, ganó con Stephen Colbert allí en la serie de variedad. De HBO también ganó DTF San Luis, una serie de antología, no la he visto. Tengo que prestarlo. Yo normalmente, cada vez que hay estos premios, Oscar, Emmy, yo lo que ha ganado normalmente ni lo he visto. Soy malísimo para eso. Pero por lo menos he visto The Pitt, que espero, ansiado, su tercera temporada, que empieza pronto. Soy Carlos Borges, estoy contigo aquí en La Mega hasta las 7.
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Me encanta que sigas con nosotros en la Mega Familia. Tú sabes que la cárcel Alcatraz de Alligator, la que se hizo de manera improvisada, que se gastó una millonada y no duró ni un año aquí en Florida para encerrar inmigrantes, bueno, que fue además declarada que no tenía validez legal, se ha hecho público que no solamente que los retenían en este lugar inhóspito de Florida, sino que además también a los inmigrantes los metían en unas cajas que parecían una caja de fósforo. Qué cosa tan triste ver estas imágenes. Aquí está Luis Miguel en la Mega.

0: Maravillado, familia, de estar contigo. Hay gente que va a ver lluvia esta tarde. Mucha gente que va a ver lluvia esta tarde. Atento, familia, lluvia esta tarde. Mañana, miércoles y jueves, sentiremos un poco de alivio del calor, un poquitito de alivio. Veremos una caída en 10 grados en la temperatura. Se espera que amanezcamos entre 68 y 72. Entre 68 y 72, de acuerdo al lugar y la cantidad de brisa que haya. Habrá mucha brisa mañana. Atentos con mis amigos ruferos, los techeros. Atentos que mañana hay mucha brisa, pendientes con esto. Pero vamos a ver un día un poco más fresco, jueves, miércoles y jueves, corrijo. Miércoles y jueves un poco más fresco, veremos aquí en la Bahía de Tampa. Hay 5 estados que ya empiezan a ver nieve y tienen alerta de congelación. Te voy a contar en la próxima hora quiénes son.
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Un abrazo a Manuel Aguilera, es un gran fanático de los Tampa Bay Buccaneers. Él y su familia me escribió ayer, ¿cómo me voy a calar 3 años más a Baker Mayfield? Manu, en la NFL el quarterback medianamente bueno es mejor que uno nuevo que no conoces. Un abrazo, aquí está Ana Gabriel en la Mega del Volumen.

0: Hay gente que comete unos actos tan inmorales, tan no solamente ilegales, sino inmorales, y que no tienen una justificación dentro de los gustos de cada quien. Y uno de esos es el caso de la pornografía de abuso infantil. Pornografía de abuso infantil, imagínense ustedes. Esto se lo consiguieron más de 1,000 videos. Más de 1,000 videos tenía en su poder Charles, aquí está el nombre, Charles Price, 61 años. Qué aberración, 61 años Charles Price. Tenía más de 1,000 videos de abuso infantil, de pornografía con abuso infantil en su poder. Allí llegó el equipo SWAT a su vivienda en Lutz, en el área de Lutz, y se lo llevaron, ¿no? Como uno ni sabe quién tiene viviendo cerca. Se lo llevaron, y por supuesto que la cantidad de cargos que tiene encima, con más de 1,000 videos entre víctimas juveniles que iban entre los 5 y los 12 años. Imagínate tú, videos de abuso infantil. Qué cosa tan terrible, abominante, ¿no? Este hombre está preso, te repito, Charles Price, ayer, 14, se lo llevaron preso. ¿Quién sabe cuánto tiempo estará? Ojalá que se quede un buen ratito allí tras las rejas y que no salga más.
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0: Seguimos en la mega familia. Felicidades a los costarricenses, salvadoreños, guatemaltecos, hondureños y nicaragüenses. Tal día como hoy conmemoran su independencia. Te repito, Costa Rica, El Salvador, Guatemala, Honduras y Nicaragua se hicieron independientes de España tal día como hoy, 15 de septiembre del año 1821. Particularmente los costarricenses lo hicieron con un acuerdo con España. No hubo acción bélica en Costa Rica para la liberación de este hermoso espacio, que mucha gente se muda allá, por cierto, y vive de una manera muy tranquila. Te repito, un abrazo a Costa Rica, El Salvador, Guatemala, Honduras y Nicaragua por mantenerse independientes de cualquier allí poder externo.
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Estamos en la Mega Familia, soy Carlos Borges. Comenzamos la hora de las 6 de la tarde. Mañana amanecemos en 70 grados Fahrenheit. Eso es súper fresco. Además que habrá vientos entre 10 y 15 millas por hora. Mañana vientos de entre 10 y 15 millas por hora. Aquí está Bolivia.

0: Frío, frío, frío, lo que ya están sintiendo algunos estados que van a ver, están en alerta de congelación. Algunas zonas del país te las quiero mencionar para que lo tengas presente: Pensilvania, Nueva York, New Hampshire, Vermont, Minnesota, Wisconsin, Nebraska, están en alerta de congelación ahora mismo porque podrían estar viendo que caiga la primera nevada para ellos de este año. ¿Qué te parece? Nosotros aquí, bueno, también la parte de North Dakota, que bueno, ahí siempre hay frío, también en el estado de Washington, no en Washington D.C., en el estado de Washington, también hay alerta de congelación. No aquí en la Florida, aquí nosotros, te repito, mañana tenemos días frescos porque vamos a estar en 70.
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Qué maravilla poder estar contigo en La Mega, la estación con la mejor variedad musical. Si alguien te va a visitar de La Mega para venderte La Mega, para ofrecerte, para que estés aquí en La Mega, tiene que ser Diana Alexandra Vanegas o mi querido Gerardo Sierra. Esas son las personas encargadas. También está Tommy Carrasquillo, que es nuestro jefe, por supuesto. También sale a la calle la bella Karina Sánchez. Valery Morales, el gran DJ Moyo. Puede que esté yo también allí contigo. Puede que esté el gran DJ Gachús para ofrecerte La Mega también. Bueno, esos son los que nos representamos.

0: Que te quería. Me encanta, familia, llegar al final de las megatardes. Soy Carlos Borges, te mando un abrazo, feliz regreso a casa, cuídense mucho, mañana es miércoles, espero que disfrutes, sigas disfrutando con nosotros. 6 de la mañana, Javier Romero, a las 10, Valery Morales, chao.
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